divinidad oculta ahora allí. Cuando la divinidad oculta tu vida, matar el gobierno, matar el gobierno.